0: participando en las elecciones, ¿no? Luego también en la publicación de la lista debería haber sido el 2 de, pero esta vez pues estará siendo el 11 de julio, ¿no? Luego también la recepción de las tachas será el día 12 y el traslado de tachas a personeros será el día 13. Absolución de las tachas será el día 14 de julio, por supuesto. Y en cuanto a lo que es también la fecha y hora de cierre de campaña electoral, será los días, pues, como habíamos indicado, ¿no? En la resolución de las tachas y publicación de listas, ¿no? Será el día 15, el 15 de julio, resolución de tachas y publicación de las tachas. Luego también la exposición de del plan de trabajo, el debate, la campaña, será el día 16, ¿no? De julio, cerquita nomás, porque el debate debería haber sido el día 15, ¿no? Pero ahora va a ser el día 16 de julio a las 8 de la noche. Fecha y hora de cierre de campaña electoral, los días 17 y 18 de julio. Todo ello, el cierre de campaña electoral a las 9 de la mañana. Entonces, este es el cronograma de en la actualidad, ¿no? Y donde ustedes pues tienen la oportunidad de poder seguir inscribiéndose, ¿no? Para estas elecciones, ¿no? Tienen todavía para inscribirse y también las listas tienen lo principal de todo, la inscripción de listas para que pudieran también igualmente estar dentro de lo que serán las elecciones. El lugar y la fecha de elecciones sufragio no ha cambiado, sigue siendo el mismo, 19 de julio, ¿no? De este año 2026, desde las 9 de la mañana a 4 de la tarde. Y luego la proclamación de la lista ganadora y otorgarle la credencial correspondiente será el día 19 también de julio, desde las 6 de la tarde. Así que ya tenemos entonces este pequeño adelanto de cómo va ahora ya, de acuerdo a lo que ha dado a conocer el Comité Electoral de las Elecciones 2026 en nuestra querida Asociación Oyó. Vamos a ir a la pausa, mi querido Marino, y regresamos rápidamente.
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1: Bueno, nuevamente con ustedes aquí a través de Panorama Regional. Ah, y los partidos de fútbol de este domingo, antes de la nota que tenemos de la provincia de Ollón, vamos a ver lo de que va a suceder este domingo. Este domingo 5 estarán jugando los partidos de fútbol libre, atención, Huancahuasi versus Andajes, Viro Cachaucro, Pachangara Conchao, Caujul Naván, Huacho Pampaguay, Tinta con Palpas, Quichas con Acaín, ¿no? Descansa Raura en esta oportunidad, en estos partidos que se van a realizar de la Copa Integración Ollonense. Y también los partidos de Fútbol Master. Vamos a ver qué es lo que dice Fútbol Master, a ver quiénes van a participar. Estamos ya también observando partidos de esta fecha que van a organizar las instituciones y que lógicamente son importantes también para la participación de todos quienes están dando pues con lo que es estos partidos que se van a realizar en nuestra asociación Ollón, ¿no? Ahí, por ejemplo, los partidos en 14, 14, de donde están jugando, atención, en la organización, presidente de mesa será la institución de Caujul, ¿no? Los partidos que van a jugar, ahí están presentes pues los partidos de Fútbol Master, primero Curay versus Caujul, Tinta versus Pumaguaín, Viro, que estará jugando con Rapaz, Palpas Quichas, Rapaz Pumaguaín, ¿no? Este partido de Rapaz con Pumaguaín es un partido de fútbol libre en el campo B, y también otro partido de fútbol libre que se estará realizando pues a las 4 de la tarde será Ucruchaca versus Curay, otro partido de fútbol libre. Entonces ya están participando ustedes en esta actividad que se viene de nuestros amigos quienes estarán encargados de esta fecha de turno. Bueno, y los partidos de voleibol, vamos a ver cómo van los partidos de voleibol en esta oportunidad. Pues ahí también estarán jugando, atención, partidos que se van a realizar desde las 11 de la mañana, ¿no? Estos partidos, vamos a ver de qué nos indica la mesa. Nuestros amigos, a ver, vamos a ver el voleibol, nuestros amigos de Naván, así es, Naván juega a primera hora, a las 11 de la mañana con Huacho, luego a las 12, Andajes versus Rapaz, a la 1, Pumaguaín Quichas, a las 2, Ucruchaca Andajes, a las 3 estará jugando Curay Rapaz, a las 4, Cachaucro Viroc, ¿no? Estos partidos de fútbol, de voleibol, que se estará realizando en horas de la tarde. Bueno, ¿y quiénes están ya en la tabla de puntuaciones con 30 puntos? Siguen 3 equipos. Vamos a ver quiénes. Ucruchaca, Curay y Cachaucro están con 30 puntos. Así es que, bueno, esto va a significar que siguen todavía empatados y con partidos que se van a realizar. Naván ya tiene ya 18 puntos, Andajes está con 13, Viroc está con 12, Andajes está con 12 también, Viroc con 12, también está ahí en esta, en este Viroc Pumaguaín, también está con 12, luego viene Quichas, Rapaz, cada uno con 9 puntos, y por último están los equipos pues que están participando ahí en esta oportunidad de lo que es pues Huacho. Huacho está con 3 puntos. Bueno, estos son los partidos de fútbol, de voleibol que se estarán realizando este domingo 5, y la organización a cargo, atención, esto también es importante, la organización estará a cargo de nuestros amigos de esta Copa Integración Oyonense del Centro Social, de nuestros amigos de la Asociación Central Rosario de Quichas, ¿no? Rosario Central de Quichas estará realizando y estará amenizando con la presencia de artistas como el Príncipe Quichasino. Estaremos también con la gran, la banda orquesta Armonía Musical Huasta, así es. ¿Tenemos algo de Armonía Musical Huasta, mi querida? Sí, bien, bien. Ya, entonces lo vamos preparando. 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No se olviden, entonces, todo lo que va a ocurrir este domingo, en el Complejo Deportivo de la Asociación Provincial Ollón. Así es. Y algo, vamos con la música, y después. Magno Alejandro, Magnito Alejandro, aquí en Panorama Regional, desde Cajatambo.

ya cuando estamos ya sobre las 7:38, bueno, tenemos en la Municipalidad Provincial de Oyón, ha estado muy atareada en estos días, y el alcalde provincial ha estado participando en un Roads Show del gobierno regional. Así es, mi querido Marino. En la víspera, el alcalde de la provincia de Oyón, señor Arístides Olivera Pérez, junto al gobernador regional Nicolás Barrera Morán y el consejero regional Ángel Ugarte Javier, participaron de la reunión de la región Lima, promoción de proyectos bajo el mecanismo de obras por impuesto. La participación de las autoridades se efectuó con el objetivo de conocer la cartera de proyectos de inversión ante las empresas privadas interesadas en su financiamiento bajo el mecanismo de obras por impuesto de acuerdo con la ley número 29.230. Durante la reunión se pudo conocer a las empresas privadas asistentes que en coordinación con el gobierno regional se cuentan con expedientes técnicos expeditos para nuestra provincia de Oyón, la misma que están a la espera de su próximo financiamiento. Entonces, hay ahí una tarea que realizar. Hay veces el tiempo no alcanza porque ya estamos ya prácticamente julio, agosto, septiembre, octubre, noviembre, diciembre. En octubre son las elecciones y en diciembre, bueno, se va haciendo el cambio a la nueva administración que será el año que viene, que es el 2027. Bueno, se va a realizar todas estas gestiones. Ojalá estuvieron también ahí presentes, pues, el consejero por la región Lima, también Ángel Ugarte Javier, también la presencia del alcalde provincial, Arístides Olivera Pérez, la presencia también del gerente de la municipalidad, Otmar Conejo Chavarría, y bueno, pues todo ello importante para ver en qué momento se va a realizar estas acciones, porque hay cosas, por ejemplo, la construcción de lo que el centro de salud necesita, ¿no? Varias departamentos y todo ello para aumentar un poco más lo que va a significar llegar a integrar, pues ya de repente una red, que es lo que necesitamos, ¿no? Con mayor cantidad de personal, técnicos, médicos también, todo ello, porque eso es lo que necesitamos para el futuro, y no estar en estas condiciones de tener que llegar hacia la ciudad de Huacho, ¿no? Porque ahí está la red conjuntamente con Huaura, y esto, y esto pues es fatigoso, además que molestoso, inclusive para el hospital, ¿no? Porque mucha gente, pues no hay camas, está piñado todo, y lógicamente, mientras allá en Oyón, pues esperando, pues de repente que en algún momento suceda un milagro para poder hacer las cosas que se tienen que hacer. Entonces, hay que esperar todo ello, y bueno, es importante la participación de todos. Y las autoridades, bueno, también nos imaginamos, porque hemos visto que han estado haciendo arreglos en cuanto por algún motivo pueda también las lluvias llegar hasta la zona entre Oyón y Huaura, porque Huaura es la que también va a estar por la zona baja, por esto del niño costero, ¿no? Entonces, ahí también se vienen haciendo arreglos, ¿no? Y yo creo que esto va a ser importante para el traslado de todos lo que en algún momento viajamos hacia la zona, tanto que estamos integrados con Huaura, ¿no? La zona de Huaura y Oyón, ¿no? Por la carretera nacional que va directamente hacia el centro, igualmente también hacia el Brasil, ¿no? Que en algún momento se tendrá que lograr para poder realizar todo lo referente a las actividades comerciales que puedan llegar.
Eso sería bueno también.

entonces, ¿qué ocurrió un día como hoy? 2 de julio, así es, en el Perú, cada 2 de julio se conmemora principalmente el Día del Inventor y del Científico Peruano, así es, también conocido como Día de la Ciencia y Tecnología Aeroespacial, en homenaje al natalicio del ilustre arequipeño Pedro Paulet Mostajo, pionero de la astronáutica. Esto también es importante. En 1874 nace en Tiabaya, Arequipa, Pedro Paulet Mostajo, sabio peruano, primero de la astronáutica y la era espacial. Fue arquitecto, ingeniero, mecánico, químico, economista, geógrafo, escultor diplomático, escritor, periodista, conferencista e inventor visionario. Ideó el avión a chorro y el avión torpedo. El científico Wiener von Braun, el director de la NASA, lo considera el padre de la astronáutica moderna. Así que recuerden, un científico, un hombre de una memoria pues muy especial, ¿no? En 1894 nace Evaristo San Cristóbal, periodista peruano. En 1906 se crea el Museo Nacional de Historia. En 1927, creación del Instituto Pedagógico Nacional. En 1929, el Congreso de Chile se aprueba y ordena el pago de 20 millones de pesos al Perú de conformidad con el Tratado de Paz. En 1936, se promulga el Código Civil. En 1940, se crea la Sanidad de las Fuerzas Policiales. En 1943 se crea la Escuela de Enfermera de la Sanidad de las Fuerzas Policiales. En 1945 muere en Lima el mariscal Óscar Raimundo Benavides Larrea. En 1950 nace el abogado Jorge del Castillo Gálvez. En el 2000 se inaugura el Estadio Monumental de Universitario de Deportes. ¡Dale U! En el 2000. Así es. Todo esto sucedió un día como hoy. 2 de julio, vamos a escuchar un tema musical, mi querido Marino. Y la banda que estará presente este domingo en el Complejo Deportivo de la Asociación Provincial Ollón con nuestros amigos de Quicha.

0: 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Y por supuesto, cuando tenemos algún problema en cuanto a lo que es, pues, estas situaciones que se viven siempre, ¿no? Para eso está el doctor Michael Gellior, ¿no? En algún aspecto judicial, especializado en derecho administrativo, civil, penal, en asesoría también de asuntos de migraciones, tanto como residencia, nacionalidad y visa. También con el Ministerio de Relaciones Exteriores, estamos también con el procedimiento administrativo sancionador, el proceso contencioso administrativo, registros públicos y gestión municipal. Ahí estamos con todos ellos y, por supuesto, para poder de esta manera indicarles a todos ustedes cómo va todo este aspecto. Bueno, y nuestra última entrega musical, ¿vamos con el spot? Claro, claro, vamos entonces, mi querido Marino.
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0: Bueno, y rápidamente nos vamos, mi querido Marino, pero antes lo dejamos con Javier Orlando para que nos dé esa colita de lo que es la jarana de Doña Juana. Así es, vamos.

Bueno, Lil de la vida, Lil del amor, pero lo vamos a dejar todavía con Javier Orlando. Pero nosotros nos despedimos hasta el día de mañana. Mañana estaremos con ustedes también. 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Hasta mañana, amigos. Nos vemos.